0: Libertador del Sur, Emiliano Zapata, manifiesto zapatista en agua. Al pueblo de México, a los pueblos y gobiernos del mundo. Hermanos, nosotros nacimos de la noche, en ella vivimos, moriremos en ella. Pero la luz será mañana para los más, para todos aquellos que hoy lloran la noche, para quienes se niega el día, para todos la luz, para todos todo. Nuestra lucha es por hacernos escuchar y el mal gobierno grita soberbia y tapa con cañones sus oídos. Nuestra lucha es por un trabajo justo y digno y el mal gobierno compra y vende cuerpos y vergüenzas. Nuestra lucha es por la vida y el mal gobierno oferta muerte como futuro. Nuestra lucha es por la justicia y el mal gobierno se llena de criminales y asesinos. Nuestra lucha es por la paz y el mal gobierno anuncia guerra y destrucción. Techo, tierra, trabajo, pan, salud, educación, independencia, democracia, libertad. Estas fueron nuestras demandas en la larga noche de los 500 años. Estas son, hoy, nuestras exigencias.
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mientras que no se ha solucionado las cosas, mientras que existe el hambre, la miseria, las enfermedades y toda clase de injusticia, no vamos a comprometer a entregar las armas.

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Cuando no se tolera, se abona el campo de la fratricida intolerancia.

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0: quitaron su dinero, las aguas del río Bravo.
1: Y los quitaron a Texas, Nuevo México, Arizona y Colorado.
0: También voló California y Nevada.
1: Con Utah no se llenaron.
0: El estado de Wyoming también nos lo arrebataron. Yo soy la sangre del indio.
1: Soy latino, soy mestizo.
0: Somos de todos colores
1: y de todos los oficios.
0: Y aunque le duela al vecino, somos más americanos.
1: Somos más americanos
0: que toditos los gringos.